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1: Son las 6:07.

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1: Son las 6:24.

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Son las 6:38.

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3: 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Son las 7:29.

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Son las 7:41.

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7: Son las 7:59.

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5: Son las 8:14.

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3: Son las 8:31.

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0: ¿Sabes qué están leyendo algunos jóvenes cuando se encierran horas con el celular? No siempre son memes o videos graciosos. En ciertos rincones de internet, existe un mundo donde el odio hacia las mujeres se disfraza de fraternidad masculina, donde la frustración se convierte en resentimiento organizado y donde los discursos de odio en línea ya han cruzado la pantalla para convertirse en violencia real. Ese mundo tiene nombre. Se llama Manósfera. La Manósfera es un ecosistema de foros, redes sociales y blogs donde se promueven la misoginia, el antifeminismo
1: y una masculinidad que se siente amenazada.
0: Dentro de ella habitan los llamados incels, que significa célibes involuntarios, hombres que se describen como incapaces de tener pareja y que culpan a las mujeres de su situación. Entre ellos, manejan un lenguaje propio, llaman chat al hombre exitoso con las mujeres, Stacy, a la mujer atractiva que consideran inalcanzable.
1: Y se llaman entre sí broncels, hermanos incels.
0: Puede sonar a jerga inofensiva, pero no lo es. En 2018, un hombre influido por esta ideología atropelló a varias personas en Toronto, Canadá, dejando 10 víctimas mortales. En algunos de estos espacios, no solo se comparte frustración,
1: se alienta abiertamente a la violencia.
0: ¿Pero por qué ocurre esto? Los especialistas del Programa Universitario de Estudios sobre Democracia, Justicia y Sociedad de la UNAM identifican tres factores. Primero, la frustración captada por los algoritmos. Las plataformas digitales detectan la dificultad de estos jóvenes para establecer vínculos afectivos y les ofrecen contenido cada vez más radical. Segundo, el mandato patriarcal, la creencia de que el hombre merece el cuerpo de la mujer y que si no hay conquista, surge el deseo de destrucción. Y tercero, el antifeminismo digital, una reacción organizada para frenar el avance de los derechos de las mujeres. Lamentablemente, el discurso de odio ha cobrado vidas en México. La tragedia en el Colegio de Ciencias y Humanidades, Plantel Sur, y la pérdida de dos profesoras en Michoacán son llamadas de atención sobre cómo las ideologías misóginas promovidas en redes sociales se materializan en agresiones letales. La solución no puede ser solo policial. Se necesita desactivar el mandato patriarcal desde la raíz. Crear espacios de escucha colectiva para que los jóvenes transiten su dolor y su frustración sin recurrir a la agresión. Atender la salud mental de quienes están en riesgo de radicalización.
1: Y de construir el mito de la conquista masculina.
0: Enseñando a gestionar el rechazo sin convertirlo en odio. La Manósfera no es un problema lejano ni ajeno. Está en el celular de nuestros hijos, alumnos, vecinos. Pregunta, escucha, observa. Porque como advierte la ONU, las narrativas de estos espacios ya no se limitan a nichos de internet. Están influyendo en la forma de pensar, de votar y de tratar a los demás. El silencio no es neutralidad, es complicidad. Con información de la doctora Rosaura Martínez Ruiz, de la Facultad de Filosofía y Letras de la UNAM. Un guión de Leonardo Santiago, con información del portal Ciencia UNAM. Les saluda Mónica Genis.
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11: Son las 9:05.

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1: Son las 9:36.

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1: Son las 9:53.
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1: Son las 10:23.

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1: Son las 10:37.

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1: Son las 10:54.

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Son las 11:31.

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1: Son las 6:02.
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1: Son las 6:10.

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1: Son las 6:25.

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0: Son las 6:41.
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1: Son las 6:49.

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1: Son las 7:23.
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1: Son las 7:49.

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2: Son las 8:04.

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1: Son las 8:13.
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1: Son las 8:48.

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1: Son las 9:03.

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9: Son las 9:17.

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0: Son las 9:35.
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3: Son las 9:44.

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7: Son las 10:01.

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Son las 10:19.

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4: Son las 10:47.
5: Iván Cruz Pastrana, banda de destrucción masiva y Carmito.

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0: 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Son las 11:25.
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Son las 11:39.

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1: Son las 11:50.

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1: Son las 11:53.

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2: Son las 12:11.

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1: Son las 12:38.

0: 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Son las 12:45.
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0: Y recuerden que nos encontraremos de 1 a 3 de la tarde con muy buena información, 2 horas, por cierto, para que usted esté muy al pendiente y se quede a acompañarnos toda esta transmisión. Y también, por supuesto, no se olvide de mandar ese mensaje, algún saludo, alguna felicitación en especial para este día. Recuerde que lo puede hacer a nuestra línea de WhatsApp 981-139-0974. Igualmente, si tiene algún reporte ciudadano, alguna denuncia por algún problemático, una problemática pues cualquiera, ¿verdad? Transporte público, baches, alumbrado público, lo que sea, usted lo puede comentar, porque recuerde que tenemos esta sección de Campeche Habla Claro. Ya en un momento más, porque después de la información ya tendremos este bloque, pero yo se lo menciono desde ahora, para que justamente desde ahora usted ya comience a mandar estos reportes, se comenten en un momento, y bueno, todos los días pasa algo en Campeche, en la ciudad, así que bueno, yo les estaré esperando con cada uno de sus reportes para irlos comentando más adelante, y también más adelante les estaré pasando nuestra línea directa a cabina. Por el momento solamente mensajes, ¿ok? Solamente mensajes por WhatsApp para que lo tenga muy, muy en cuenta. Recuerda que todo tipo de problemática. Y bueno, esta tarde me encuentro yo sola. Ya Carlos Soberani se fue pues a un evento. Ya él nos estará trayendo la información más adelante. Pero bueno, acompáñenme, estén conmigo esta tarde, porque sí, se viene muy buena información. Y también yo sé que algo que les importa mucho, algo que les interesa, es la parte del clima, ¿verdad? ¿Va a llover? ¿No va a llover? ¿Cómo va a estar el clima de hoy, Sara? Bueno, todo eso se lo estaremos platicando e informando ya en un rato más con el meteorólogo Francisco Pérez. Ya saben que Francisco pues siempre nos acompaña y nos da la información. Así que quédese con nosotros para poder ir comentando esta parte. Y también, por cierto, saludos hasta Carmen, la comadre 95.5. Y saludos a cada uno de ustedes que siempre nos están sintonizando. Manden ese mensaje, que quien siempre está pegado a la radio y nos está escuchando, a Carlos Soberanis y por supuesto a mí. Mándenos ese mensaje, y si también si tiene algún tema en particular que le gustaría pues que abordemos, que se traiga alguna autoridad en específico, pues también, ¿verdad? Podríamos irnos por esa parte y pues ver qué sucede, ver qué tema abordar para ustedes, porque recuerden que toda esta información es para ustedes, para que usted esté informado, para que usted sepa más al respecto acerca de ciertos temas. Y bueno, pues de esta manera, 1:05, vámonos a una pausa y ya regresaremos con más información.
1: 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Es la 1:06.
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0: Ya estamos de regreso, 1:08 p.m. y vamos a comenzar con toda la información. No sin antes recordarle nuestra línea de WhatsApp 981-139-0974 para que usted nos envíe ese mensaje que quiera dejarnos y por supuesto su reporte ciudadano. Ahora sí vamos a comenzar con toda la información y es que durante el martes del Jaguar, la directora del Instituto de Cultura y Artes del Estado informó la cartelera de las fiestas patrias, conciertos y actividades que se realizarán el próximo 15 de septiembre, esto en el marco de la Independencia de México. Indicó que se contará con la participación de agrupaciones locales, así como la presentación de la original banda El Limón en un concierto gratuito a las 11:00 p.m. en Plaza de la República.
12: Este año es Ciudad del Carmen, el municipio. Este año es Ciudad del Carmen, el municipio invitado, con una agrupación que tiene una estampa padrísima de folclore que presentaron en la clausura de su ciclo escolar. Y también está Cenzontle, la Academia de Danza Cenzontle, en nuestro ballet del Instituto Campechano, y pues parte de esta programación artística, aparte de Fusión Latina, Mariachi empieza desde las 5:30 p.m, terminamos 9:30 p.m, y ahí procedemos con el grito por parte de usted, de ahí volvemos a tener a un mariachi. Sí, y culminamos con el grito de nuestra querida presidenta, pero ya cuando termine el grito y el acto cívico, pues viene el artista que en esta ocasión será la original Banda Limón de Salvador Lizárraga. Entonces, pues ahí vamos a estar esperando a todas las familias campechanas para que vengan a dar el grito con nosotros. Y pues este es el anuncio del 15 de septiembre.
0: Bueno, pues ya lo tiene usted, ya sabe cuál será el artista invitado para el 15 de septiembre. Por otra parte, más de 3,350 consultas han brindado los capacits de Campeche y Ciudad del Carmen, así lo informó el secretario de Salud, Orlando Alvarado Rivadeneira. Destacó que estos centros ofrecen atención gratuita para VIH, incluyendo detección, diagnóstico, tratamiento y acompañamiento psicológico. Además, se destinarán casi 4,000,000 pesos para rehabilitar ambas unidades.
13: De VIH, donde estamos el plan más es donde están los capacit, que es Ciudad del Carmen y es Campeche. Pero también te puedo decir que en los capacit damos hasta este mes, hemos dado más de 3,350 consultas. Hemos estado teniendo igual atención psicológica, porque es todo un acompañamiento de atención integral. No solo es la detección, no solo es el diagnóstico, no solo es la consulta y el seguimiento. También tenemos el apoyo de psicólogos para tener, cómo decir, la información. A veces es un duelo, ¿no? El decir que tienes la infección de VIH, sí. Entonces tenemos personal completamente especializado, psicólogos, tanatólogos, pero también hacemos una cuestión de acompañamiento. Tenemos igual personal que atiende la unidad de odontología especializada, porque pues también tenemos que checar que son actividades de riesgo. Entonces tenemos personal especializado para tener igual el apoyo dental. Entonces este modelo de atención, que es muy, muy, muy importante, pues lo tenemos para toda la población sin derecho a bienes. Pueden acudir y es completamente gratuito. Entonces yo creo que ahorita con esta inversión que vamos a estar haciendo de casi 4,000,000 pesos en los dos capacit, pues viene a fortalecer la atención colectiva en todos los campechanos. La recomendación, como bien dice, es si tienes tú la sospecha o tienes, puedes acudir, te van a dar la información que necesitas.
0: Y bueno, también por otra parte ha aumentado la demanda del transporte público por parte de la comunidad estudiantil, así lo informó Israel Briceño, director de planeación de la Agencia Reguladora de Transporte del Estado, la ARTEC. Indicó que se espera que sea a partir del 31 de agosto cuando la demanda sea aún mayor con el retorno de la educación básica en la ciudad.
9: Principalmente en la nivel superior, medio superior y superior, ya se ha incrementado en un 70% ya el uso de los estudiantes con el uso de transporte público. Y conforme ya la próxima semana ya comienza el inicio de clases del nivel medio básico y esperamos que se incremente aún más ya en su totalidad el servicio de estudiantes en el COSH. Aproximadamente más de 28 mil estudiantes son los que utilizan el transporte al mes. Esperemos que también se vaya incrementando más el uso del mismo.
0: Y bueno, esa es la información. También Esteban Yam, director de Educación Básica en Campeche, informó que si bien existen escuelas en algunos municipios que no cuentan con agua potable, sí se ha garantizado que el líquido esté presente en dichos establecimientos ante el inminente retorno a las escuelas el próximo 31 de agosto.
14: Por allá hubo en la comparecencia del secretario algunas escuelas que no tienen agua potable. Ahí voy a aprovechar la oportunidad. No tienen agua potable, pero sí tienen el servicio de agua como tal, agua clorada, que es a través de sus propios pozos, a través de tinacos que se llevan de otro lado. El no tener agua potable no quiere decir que no tengamos agua. Todas las escuelas del estado tienen agua. Los maestros y los padres de familia nos hemos coordinado para poder que los servicios básicos de agua se tengan.
0: Y bueno, 1:14 de la tarde, vámonos a una pausa y ya volvemos.

0: 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Es la 1:14.
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1: Información y le comento que es Luis Méndez, coordinador de Fomento Social de la Alcaldía de Campeche, invitó a las juventudes interesadas en participar en el evento deportivo Juventívate. La cita es el 29 de agosto a las 4 de la tarde en las canchas del 7 de agosto. Las y los interesados en inscribir a sus equipos deportivos podrán consultar la convocatoria en la página de Facebook de la Alcaldía de Campeche.
2: Juventívate es un evento que promueve el deporte y la salud en todos los jóvenes y es el segundo año que se realiza. Va a ser el próximo 29 de agosto a las 4 de la tarde en las canchas del 7 de agosto. Ahorita está abierta la convocatoria para todos aquellos jóvenes, hombres y mujeres que tengan algún equipo de fútbol, que quieran inscribir su equipo para participar en estos eventos deportivos, y tienen hasta el día jueves para inscribirse, para que nosotros podamos seleccionar los equipos y armar los horarios de partidos y ya hacer la junta correspondiente para que el sábado sea el evento a partir de las 4 de la tarde. Las inscripciones son al número de WhatsApp 981-11-244-78 y también a un código QR que está en las páginas oficiales de la alcaldía.
1: Y por otra parte, un total de 23.500 niñas y niños de preescolar de los 13 municipios de Campeche recibirán paquetes de útiles escolares y uniformes deportivos. Así lo informó Esteban Hinojosa Rebolledo, secretario de Bienestar. Explicó que los apoyos, que incluyen playera y pants, ya comenzaron a distribuirse a través de las directoras y directores de los planteles educativos.
3: Los útiles escolares este año, debido a que la federación va a apoyar primaria con la beca Rita Cetina de 2.500 pesos y que ya existe la Rita Cetina para secundaria y la Benito Juárez para prepa, lo bajamos a jardín de niños, preescolar. El total de los niños, de las niñas y niños de preescolar de todo el estado, de los 13 municipios, que son 23.500 niños y niñas, van a recibir el paquete de útiles escolares que los diseñó la SEDU y un uniforme deportivo que se compone de playerita y pants. Y ya están empezando las entregas a través de los directores y directoras de las escuelas.
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1: Y bueno, después de esta breve información, 1:19 p.m, ahora vamos con más información con este tema del mercadito escolar, y es que ya nos encontramos con Areli Puch Cetina. Ella es coordinadora de educación no formal del DIF municipal de Campeche, porque estaremos platicando acerca del mercadito escolar. Coordinadora, buenas tardes, gracias por estar con nosotros esta tarde, y para que nos dé todos los detalles acerca de este mercadito escolar, qué es, las fechas y qué podrá encontrar la ciudadanía.
4: Muy buenas tardes, muchísimas gracias por la invitación. El mercadito escolar nace pues precisamente para apoyar a la economía de todos los ciudadanos y también para apoyar el emprendimiento que hay en nuestros comunitarios. Es venta de artículos variados que nos pueden servir para este regreso a clases, con costos muy accesibles. Tenemos impresión de etiquetas escolares y de igual manera tenemos varias actividades totalmente gratuitas, como lo son el corte de cabello, también para los niños, escolares, adultos. Y también tenemos el gel semipermanente, pues también para consentir incluso hasta si quieren las maestras para este inicio de clases. Tenemos también un stand donde estamos forrando las libretas, nada más tienen que llevar sus forros, e incluso ahí mismo pueden comprar sus etiquetas, ahí mismo las pegamos, los forramos, y eso sí es totalmente gratuito. Vamos a estar, hoy estuvimos de 10 a 1 de la tarde, vamos a estar el día de mañana y como último día el viernes, en el mismo horario de 10 a 1 de la tarde, ofertando todos estos servicios.
1: En estos días, ¿cómo les ha ido, coordinadora?
4: El día de hoy nos fue muy bien, mucha gente se acercó a cortarse su cabello, a arreglarse las manitas, también hacemos manicure para los niños, precisamente para este regreso a clases, también estuvimos forrando libretas, y bueno, hay varios artículos que están sirviendo para este regreso a clases, por ejemplo, los llaveros para los niños para que no se les pierdan las mochilas. Claro. Las carpetas para poder guardar sus documentos, tenemos mochilas también, y también tenemos el bazar a bajo costo, que también hay varias cositas que les pueden servir para este inicio de clases.
1: ¿Ustedes qué han notado o cómo es que nace esta iniciativa coordinadora?
4: Bueno, realmente yo sé que la mayor de las personas ya seguramente tienen todo listo para las clases, sin embargo también habemos mamás que de pronto no es que dejamos las cosas a lo último, pero igual el tiempo nos come o cualquier situación nos puede comer y al final dejamos las cosas para poderlas comprar, así que bueno, nace de eso, de tener estos últimos días como para que te puedas preparar y tengas todo listo.
1: Claro, igualmente, ¿cuántos a lo mejor comerciantes están participando en estas ventas, coordinadora?
4: Tenemos aproximadamente de 10 a 15 personas que se están sumando, que realmente son de nuestros centros comunitarios. Todos ellos son de nuestros centros comunitarios. Son gente que también se ha preparado durante este año en nuestros talleres que tenemos activos y que han hecho pues llaveritos, bultos, mochilas, loncheras, de su misma mano, ¿no? Entonces, ellos son los que están participando.
1: En este día, ¿qué es lo que han notado que más se llevan las familias, ¿no? Desde las mochilas, a lo mejor la libreta, los lápices, ¿qué es lo que ustedes han notado?
4: La verdad es que ahorita lo que más ha estado es el corte de cabello. Es el corte okay. de cabello para los niños, pero también se han estado llevando varios llaveritos, todavía nos están comprando mochilas y la forrada de libros. Que es básicamente lo que están.
1: Lo que se necesita, ¿no? Sí. Y más para los niños de primaria, que es donde piden esta parte de forrar los libros. No sé si en secundarias también se esté dando, pero bueno, en las primarias es así. Y también, coordinadora, por otra parte, a lo mejor, ¿y cuál sería el llamado a los padres de familia, ¿no? A que puedan consumir responsablemente en esos últimos días que quedan, ¿no? Que ya el lunes inician con todo a las clases, pero ¿cuál sería este llamado a que elijan bien esta parte de los útiles escolares, de las libretas, de los lápices, plumones, colores? ¿Cuál sería este llamado?
4: Pues estar bien preparados para este inicio a clases. Igualmente, sabemos que los niños, pues, no es que sean descuidados, pero pues en el mismo estudio pueden perder rápidamente sus accesorios y justamente nosotros tenemos esta parte en la que pueden ser incluso hasta personalizadas sus plumas, sus artículos. Entonces yo los invito a que se den una vuelta por el mercadito escolar, ahí pongan encontrar varios artículos que sean personalizados. Y si también tienen artículos que les hacen falta, pues hacerlo de una vez y no cuando el niño ya haya entrado a clases, cheque que todos los compañeros tienen los útiles completos y a él le haga falta, ¿no? Entonces, los invito a que pase.
1: Claro, ¿habrán precios accesibles? Desde, a lo mejor, un ejemplo que nos podría dar.
4: Sí, realmente, como les digo, el corte de cabello es totalmente gratuito, el forrado de libros es gratuito, solamente tienen que llevar sus forros. Tenemos lápices, plumas desde 2-3 pesos, tenemos calcetas de 10 pesos de buena calidad. Y artículos también que son totalmente personalizados para las plumas y demás, también desde 15, 20 pesos. Nuestros precios todos son totalmente accesibles.
1: En anteriores ediciones, coordinadora, ¿cómo les ha ido?
4: Esta es nuestra primera edición.
1: Es la primera,
4: ok. Es nuestra primera edición y justamente lo hicimos los últimos días para que pueda ayudar a todas esas mamás que no tuvieron el tiempo y pues ahorita están consiguiendo sus artículos para poder iniciar.
1: Claro, ¿con qué le gustaría cerrar, coordinadora? A lo mejor si nos podría recordar nuevamente el horario y las fechas en las que estarán para que lo recuerden muy bien los familiares, bueno, las familias campechanas.
4: Estaremos mañana y el viernes de 10 de la mañana a 1 de la tarde, los esperamos. Recuerden que los cortes de cabello, el gel semipermanente y el forrado de libretas es totalmente gratuito. De ahí tenemos muchos artículos escolares a precios muy accesibles y los esperamos con muchísimo gusto. Y también para que se puedan informar de todos los talleres que tenemos en nuestros centros comunitarios, que muchos están ubicados en la ciudad y que incluso tenemos hasta el apoyo escolar en alguno de ellos.
1: Claro, coordinadora. Y también para preguntarle, ¿planean a lo mejor realizar otras ediciones en futuros años?
4: Sí, claro. Claro, esta fue nuestra primera vez. Estamos muy contentos, al menos el día de hoy, que fue nuestro primer día. Muy buenos resultados. Esperamos que así esté el día de mañana y pasado.
1: Claro que sí, coordinadora. Pues, ¿algo más que le gustaría agregar?
4: Muchísimas gracias por la invitación para que más gente pueda sumarse a esta actividad.
1: Pues bueno, ya lo escuchó usted aquí con la coordinadora de educación no formal del DIF municipal Campeche, Areli Puch Cetina, que nos platicó acerca de este mercadito escolar. Así que usted acérquese, vaya para esta parte de los cortes de cabello y también para alistar ya los útiles escolares, que ya literal faltan unos, estamos a unos días. Así que no espere más y pues ahora sí que con tiempo contemple todas estas compras. Bueno, de esta manera, 1:27 PM, vámonos a una pausa y ya volvemos.

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4: Es la 1:28.
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1: Y estamos de regreso, 1:30 p.m. Vamos a continuar con más información. Le comento que la Secretaría de Medio Ambiente y Recursos Naturales presentó la iniciativa para una nueva Ley General del Equilibrio Ecológico y la Protección Ambiental, con la que el Gobierno de México busca actualizar el marco jurídico ambiental y así fortalecer la justicia ambiental en el país. La titular de la Semarnat, Alicia Bárcena, destacó que la legislación vigente requiere una actualización, pues no ha sido modificada de manera integral en alrededor de 40 años.
2: Tenemos 10 principios en esta ley, que yo creo que son la clave. Primero, que el patrimonio natural es el fundamento de la vida, la prosperidad y el bienestar. Es decir, la naturaleza es la infraestructura, así como construimos carreteras, etcétera. El medio ambiente y los ecosistemas son la infraestructura de la vida, la prosperidad económica y el bienestar. Segundo, no puede haber justicia social sin justicia ambiental. Esto lo estamos viendo en varios temas, la presentó el río Sonora. ¿Cómo logramos llegar a la justicia ambiental que las comunidades no lo piden? La ley se basa en prevenir y conservar y restaurar para construir futuro. Y por supuesto, conocimiento para sustentar las acciones ambientales. Y gestionar el territorio es muy importante, el ordenamiento del territorio. Y por supuesto, propiciar una cultura ambiental. Necesitamos que la ciudadanía acompañe esta ley. Y de una economía que desecha a una economía que aprovecha. Y por supuesto, cuidar a quienes defienden en la naturaleza y los bienes públicos y proteger nuestro patrimonio biocultural como una responsabilidad compartida de todos.
1: Y bueno, de esta manera ahora sí vamos a les quiero presentar a nuestro invitado de esta tarde. Es Jorge Versunza Chío, director de conservación y aprovechamiento de la biodiversidad, porque estaremos platicando acerca de esta instalación del Consejo Asesor del Parque Nacional de Arrecifes del Golfo de México Sur. Doctor, gracias por estar con nosotros esta tarde para que nos cuente pues todos estos detalles, ¿no? ¿Qué representa para Campeche esta instalación y qué beneficios traería, por supuesto?
3: Bueno, primero muchas gracias por el espacio y por la invitación para venir a hablar de este tema de importancia, sobre todo para el sector pesquero. Este parque nacional fue decretado en septiembre del año 2024 con la categoría más alta de área natural protegida, que es parque nacional. Son 4 millones de hectáreas de protegidas en la zona de Campeche, y se comparte parte de esta superficie con el estado de Yucatán. Son más de 4 millones de hectáreas que se protegen, y lo importante que hay que señalar acá: este parque tiene 4 zonas núcleo que solamente representan el 2.5%, menos del 3% del total de la superficie, que son 4 millones, son alrededor de 119 mil hectáreas que son distribuidas en 4 zonas núcleos, que son el Banco de Cayo de Bajo Arena, perdón, Obispos, Triángulos y se me fue el otro tema. Son 4 zonas núcleos, pero que al final de cuentas estas zonas núcleos son el reservorio principal de las zonas arrecifales de Campeche, que son prioritarias para el crecimiento y el desarrollo de las pesquerías, sobre todo de las de importancia comercial, como el güero, huachinango, el mismo camarón, que es importante para la economía en Campeche todavía, a pesar de que ha sido, pues que ha venido en detrimento en los últimos años. Entonces, proteger esta superficie va a repercutir de manera positiva al sector pesquero, para que se puedan recuperar las pesquerías comerciales.

0: Y recientemente se instaló a través, bueno, la Comisión Nacional de Áreas Protegidas, quien ya administra de manera directa este parque, pero el gobierno de Estado forma parte, junto con otras las organizaciones de la sociedad civil y los tres órdenes de gobierno, para la instalación del Consejo Asesor, que se llevó a cabo unos días. Y lo que se busca con este Consejo Asesor es que todas las voces de los sectores productivos asociados a la parte marina estén integrados y que sean escuchados en este consejo, que puedan aportar sus opiniones y que se pueda dar un seguimiento, y sobre todo al tema importante que es el punto que siempre es como que siempre ponemos el dedo en la llaga en este tema, que es el tema de la inspección y vigilancia, ¿no? Uh-huh. Es prioritaria que esta zona se pueda proteger, y para ello pues es este consejo asesor para organizar las tareas que se van a llevar a cabo entre el sector de gobierno, las organizaciones civiles, Secretaría de Marina con la CONAM, el gobierno del estado, también el Instituto de Pesca, aquí juega un papel primordial, ¿no?, en este consejo asesor.
1: ¿Quiénes estarían integrando este consejo?
0: Quedó como presidenta de este consejo por un periodo de aproximadamente 2 años, la representante en México de la Asociación Oceana, uh-huh. que es un representante del sector civil, y como secretaria técnica está la CONAM, que es en este caso el director de la área natural protegida, el doctor Tomás Camarena, de la dirección que pertenece a la división regional de la CONAM, de Golfo de México y Caribe Mexicano. Y están como integrantes pues prácticamente todas las organizaciones asociadas al tema de pesca, los armadores, la de pesca también ribereña, tanto de los estados de Campeche y de Yucatán.
1: También, doctor, ¿cuáles serían estas principales amenazas a lo mejor y que enfrenta esta zona marina y también sus arrecifes?
0: Bueno, es una zona que se encuentra, digamos, bastante lejana a la costa. Quienes realizan aprovechamiento en esa zona, aprovechamiento de pesca, son principalmente lo que se conoce como la pesca de altura, en este caso la pesquería del camarón, ¿no? Y otras pescas como de grandes, como de guachinango o de otras especies más mayores. Pero, sin embargo, son zonas que ya las tienen identificadas, en donde ellos no deben de realizar el aprovechamiento. ¿Por qué? Porque son zonas arrecifales y que pues son prioritarias para que puedan sobrevivirlas y se puedan desarrollar las especies que son de interés, ¿no? Tenemos que darle un respiro a la naturaleza, a esta fauna marina, para que se recupere, y ese es el objetivo: preservar esas zonas, es tener un reservorio para que se puedan recuperar las poblaciones de las principales pesquerías de Campeche
1: y de
0: Yucatán.
1: Okay, y también, ¿de qué manera van a poder reforzar esta parte de la vigilancia? Porque, como bien usted ya lo comentaba, eso es algo que pues siempre están pidiendo los hombres de mar, pero ¿de qué manera esto se podría reforzar?
0: Este es un trabajo que se tiene que hacer de la mano con la sociedad civil y con los productores, con los armadores de la pesquería de camarón. No se puede tener un policía en 4 millones, claro. En cada hectárea, son 4 millones de hectáreas en el mar, y sobre todo dificulta su vigilancia. Sin embargo, se hará pues una labor de inteligencia para que, a través de este consejo asesor, se programen recorridos de vigilancia, en donde pues tendrá un papel ahí primordial la Secretaría de Marina, como ya lo mencioné, la misma CONAM, que administra esta área, la CONAPESCA, y pues el gobierno del estado, a través del Instituto de Pesca, la SEMAVICE también, siempre colaborando y sumando para que la biodiversidad, tanto terrestre como marina, en Campeche, pues se pueda preservar a largo plazo.
1: ¿Habrá algunas nuevas restricciones?
0: No, simplemente, bueno, como ya lo mencioné, son 4 zonas núcleos. Ahí sí, en esas zonas núcleos, en las 119 mil hectáreas de las 4 millones que se están protegiendo, en esas 4 zonas núcleos, ahí sí se restringe la pesca, pero es mínima la superficie. Son las zonas prioritarias para darle un respiro y a las pesquerías para que se puedan recuperar. En todas las demás, digamos que en el 97, casi 98% de la superficie total se puede realizar pesquerías, pero siempre cumpliendo con la legislación vigente en México, con el cumplimiento de las vedas, para que podamos tener una pesca sostenible y que pueda ser preservada a largo plazo.
1: Claro. En cuanto a la coordinación de Campeche, Yucatán, ¿cómo se están coordinando? ¿Cómo están los trabajos?
0: Estamos de la mano trabajando con las autoridades del gobierno de Yucatán. En el Consejo Asesor participaron las autoridades tanto del sector ambiental como del sector pesquero del vecino estado. Y hay una estrecha coordinación, y no solamente para este tema, sino en sí para todos los temas que tengan que ver con la parte de la protección al medio ambiente.
1: En cuanto a la comunidad pesquera, doctor, ¿cómo se involucran en esta parte?
0: Desde su inicio, desde que se empezó a gestar esta idea, que ya tiene muchos años, desde quizá una década antes del 2024 ya se venía haciendo la planeación de poder crear un área marina de importancia que ayudara a la recuperación de las especies de pesca comercial de la sonda de Campeche. Se llevó a cabo consulta pública, se consultó a los sectores pesqueros, hubieron reuniones, hubo un tiempo, un periodo para que pudieran emitir sus opiniones, lo que establece los establecidos por la ley. Se presentó el estudio técnico justificativo, estuvo disponible para consulta de toda la sociedad. Se recibieron comentarios por parte del sector pesquero, se hicieron incluso modificaciones a las poligonales, se tomaron en cuenta todas las recomendaciones de los expertos también de la investigación pesquera en la región y de otras instituciones académicas a nivel nacional, y todo eso se integró para poder decretar ya y poder publicar el decreto, basándose ya también en las opiniones de toda la sociedad.
1: ¿Cuáles serían sus expectativas por parte de ustedes, ¿no? Y de todo el consejo que va a estar integrado para este año, para este primer año?
0: Bueno, pues esperamos que ya vimos que desde un inicio hay buena colaboración entre los dos estados y que se pueda construir una sinergia que favorezca a la recuperación de todas las especies marinas en la sonda de Campeche. A mediano plazo, pues que venga una recuperación, ¿no?, de estas pesquerías que han dado tanto a nuestra sociedad, pero que ya han sido impactadas por la sobreexplotación pesquera. El camarón le dio mucho a Campeche, pero pues las pesquerías se colapsaron por la sobreexplotación, ¿no? Entonces tenemos que tener pescas ordenadas, con el cumplimiento de las vedas, y pues sobre todo haciendo un llamado a todo el sector pesquero a cumplir con las leyes de pesca en México y evitar las artes de pesca prohibidas, y sobre todo los periodos de restricción, para darle ese tiempo a las especies para que se puedan recuperar.
1: Claro, y en cuanto a la contaminación marina, doctor, ¿también ustedes planean a lo mejor estrategias para poder combatir esta?
0: Bueno, ahorita el segundo paso, porque ya vino el decreto, donde se reconoce oficialmente esta área, ya se instaló el Consejo Asesor, y el siguiente paso es la integración del programa de manejo. En el programa de manejo se incluyen componentes para atender los diferentes aspectos necesarios, como la parte de protección ambiental, la parte de cultura, de difusión, la parte de atención a temas prioritarios en este tiempo, como cambio climático. Uh-huh. Todos estos temas sí son incluidos ya en los componentes del programa de manejo, que va a ser el instrumento que va a regir la administración de este parque nacional, que, como dije, es un logro importante para los estados, tanto de Campeche como de Yucatán, al tener la protección de una superficie tan importante en la sonda de Campeche, la zona marina, con la categoría más alta, ¿no?, de parque nacional.
1: Doctor, pues ya para ir cerrando, ¿qué último mensaje le gustaría dejar a la población campechana para poder proteger a los arrecifes y también a la biodiversidad marina?
0: Bueno, creo que aquí todos podemos tomar pequeñas acciones, desde evitar tirar basura al mar. La vida de los campechanos está asociada al mar. Tenemos un malecón muy bonito, tenemos una zona costera que podemos aprovecharla de una manera más sostenible. Y creo que podemos sumar todos con iniciativas, sobre todo invitar también a los empresarios a la instalación de plantas de tratamiento eficientes que eviten que las aguas lleguen contaminadas al mar. Son tareas en las cuales todos podemos sumar, ¿no? Como dije desde un inicio, desde evitar tirar basura, creo que es algo que se enseña desde pequeños en casa, y que al tener nuestra vida asociada al mar, todos los residuos que se generan en la en la ciudad de Campeche, por ejemplo, o en todas las zonas costeras del estado, y que no ha sido tratada de manera eficiente, va a llegar al mar y eso va a ir contribuyendo en detrimento de las especies marinas, pero además de la salud humana, porque tarde o temprano toda esa basura y la contaminación, al ir integrándose al ciclo de nutrientes en el mar, de alguna manera nos va a afectar, como es el tema de los famosos microplásticos, ¿no? Que ya están presentes en nuestra vida, no solamente en la parte marina, sino en la parte terrestre, y que pues de alguna manera nos van a causar enfermedades.
1: Claro que sí, doctor. Pues ya, como bien dice usted, el cambio vendría siendo ya con cada persona, ¿no? Con nosotros mismos. Pues le agradezco muchísimo, doctor, que haya estado con nosotros esta tarde. Lo esperamos de nueva cuenta aquí en CIPSE Noticias Campeche. Mientras tanto, 1:46 PM, vámonos a una pausa y ya volvemos.
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3: Es la 1:46.
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2: Estamos de regreso, 1:48 p.m. y vamos a continuar con más información después de esta entrevista con este gran tema, ¿verdad? De esta instalación del Consejo Asesor del Parque Nacional Arrecifes del Golfo México Sur. Ese fue el tema de hace unos minutos. Y bueno, nosotros vamos a continuar con más información para esta tarde, y es que tras anunciarse el inicio de operación de los consultorios de atención primaria del Sistema Universal de la Salud, las autoridades federales informaron que las convocatorias saldrán el próximo 14 de septiembre para que las y los doctores interesados puedan registrarse y optar por un salario que estaría rondando en los 20,000 pesos. Cabe destacar que esta invitación también se hizo a doctores jubilados que quieran recibir este apoyo. En Campeche serán más de 180 nuevos consultorios que operarán a partir del 2027.
3: Va a correr una convocatoria abierta para identificar a las personas que quieren participar en este gran proyecto. Para quienes nos escuchan, si ustedes son un médico, una médica, una enfermera o un enfermero, licenciado, técnico, auxiliar, les pedimos que ingresen a partir del 14 de septiembre a esta página web, a servicio universal de salud.gov.mx, y vean la convocatoria y que participen para poder unirse a las filas de la atención primaria a la salud. Un tema que me gustaría recalcar y reforzar, estamos buscando que ocurra en muchas zonas de nuestro país. Si ustedes son un médico, una médica, un enfermero, una enfermera, y ya están jubilados y reciben su pensión mes con mes, van a poder también participar en este programa y recibir el recurso para participar sin tener que suspender el pago de su pensión. Es decir, van a poder seguir recibiendo su pensión y participando en un turno, tal vez el fin de semana, tal vez un día, tal vez entre semana, pero que les permite a ustedes también contribuir a la ampliación de la atención primaria a la salud de nuestro país. Comenzando en enero de 2027, que es cuando es nuestra fecha límite para iniciar, y esperamos que quede todo listo entre enero y febrero, esta red de ampliación de servicio de atención primaria de la salud comienza a operar. ¿Y dónde comienza a operar? En los 24 estados donde hoy ya existe el IMSS-Bienestar.
2: Bueno, por otra parte, en Campeche avanza la credencialización del Servicio Universal de Salud, de acuerdo con José Cardoso Rivero, delegado del Bienestar en el estado. Este proceso ha tenido una buena respuesta y se sigue invitando a los beneficiarios de programas como Adulto Mayor y Mujeres Bienestar a acudir de lunes a sábado al Centro Estatal de Transfusión Sanguínea, punto donde se encuentran los módulos de registro. Las tarjetas serán otorgadas en los primeros meses del 2027.
4: El programa del Servicio Universal de Salud que también lanzó la presidenta Claudia Sheinbaum, recuerden que estamos en la etapa de la incorporación a las tarjetas a este servicio. ¿Qué requerimos? Como ya les he dicho, básico. La presidenta Claudia Sheinbaum redujo los requisitos. Hoy solamente necesitamos identificación oficial con fotografía, comprobante de domicilio y un teléfono donde podamos contactarlos. Para los menores de 18 años, pues, presentarse con algún adulto mayor responsable, padre, madre o tutor. Y los beneficios son muchos. Brevemente, las urgencias hospitalarias, que es todo esto, va a formar parte de enero que arrancamos este programa. Las consultas médicas en cualquier institución, recordemos que en esto participa el IMSS ordinario, el ISSSTE y el IMSS Bienestar. Tratamientos gratuitos, medicamentos, que arrancaremos también esta parte en enero a todos los que formen parte de esta red. La vacunación universal, el expediente médico digital, y recordemos que esta tarjeta también va a ser una identificación oficial. La primera etapa estaba en que tuviéramos módulos fijos donde la gente se pueda acercar. Por ejemplo, aquí en el Centro Estatal de Transfusión Sanguínea lo teníamos nosotros ubicado, así como en el Hospital Madera en Carmen, etcétera, etcétera.
2: Y bueno, también en el marco del Día Internacional de la Lucha contra el Dengue, que se conmemora este miércoles 26 de agosto, Augusto Ucbalam, coordinador de combate al dengue y paludismo de la Secretaría de Salud en Campeche, recordó que además de las acciones por parte de las autoridades, también es necesario el compromiso de la ciudadanía para evitar dejar recipientes que pudieran albergar líquido y ser focos de infección. Recordó que en este año se espera la implementación de los mosquitos con Wolbachia para combatir el dengue en el estado.
5: Sociedad o la población nos puede ayudar muchísimo. Sí, en efecto, falta varios meses para que termine la temporada de lluvia. Y comenté también de que estamos a la baja, ¿sí? Lo más importante, ¿no? Siempre va a ser el saneamiento básico, sobre todo en la reducción o eliminación de los criaderos que tengamos alrededor de nuestra casa o vivienda. Pero sí quiero aclarar que un criadero no es aquel recipiente que pueda contener agua. Por experiencia propia te puedo decir de que pues a veces eso, nuestros bebederos, nuestras mascotas, sí, a veces se crían las larvas de los mosquitos, y a veces dejamos olvidado un trastecito por allá donde se cocinó y pues hemos omitido lavarlo, o en su caso también hay ciertas circunstancias donde pues algunas personas pues acumulan, ¿no? Cosas como por ejemplo juguetes viejos, muebles de baños que ya no sirven, refrigeradores, y al final del día eso forma parte de un criadero.
2: Oigan, y mañana jueves se realizará una segunda jornada de reclutamiento de la empresa Movibus para mujeres operadoras de transporte público de 9:30 a 2:00 p.m. Las entrevistas se realizarán en el Servicio Nacional del Empleo, ubicada en la calle 53 por calle 8 del Centro Histórico de la capital.
6: La convocatoria de mujeres operadoras, insistimos, promovemos de que invitamos a las mujeres que usen, que manejan, que continúen yendo con la empresa de Movibus, pues para ver si hay oportunidades de que puedan pertenecer al grupo.
2: Y bueno, de esta manera vamos a continuar con más información, pero vámonos a enlazarnos hasta Carmen con el compañero David Abreu. ¿Qué tal, David? Buenas tardes.
7: ¿Qué tal, amigos de CITSE Noticias Radio? Desde el municipio del Carmen con información importante. Vaya susto que se llevó una familia y desde luego el dueño de un negocio en la zona centro de la ciudad, en pleno centro de la ciudad, en la calle 26 con 37, y es que desafortunadamente estas zonas son de algunas casas antiguas, situación que no se pueden modificar estos techos o estas fachadas tan fácilmente sin permiso del Instituto Nacional de Antropología e Historia, el INAH, porque son del centro histórico de la isla. Con las recientes lluvias, pues bueno, el techo reblandeció, desde luego muchos años, antiguas tejas, de estas tejas francesas que se utilizaban antes, y cayó parte del techo sobre este negocio y que es utilizado también como vivienda. Únicamente daños materiales, el susto de desde luego la gente que estaba en el interior, pero no hay personas lesionadas, únicamente daños materiales en este techo que cayó de esta casa antigua en la zona centro de Ciudad del Carmen. Hasta aquí mi reporte desde Ciudad del Carmen para CITSE Noticias Radio.
2: Muchísimas gracias, David. Ahora vámonos hasta Mérida con Dariana Rodríguez. ¿Qué tal, Dariana? Buenas tardes.
8: Hola, ¿qué tal? Muy buenas tardes. Les saludo con mucho gusto desde Mérida, Yucatán, para informarles que hoy 50 familias recibieron las llaves de su nuevo hogar en Cauquel 2. Así es, un total de 50 familias recibieron este beneficio en el fraccionamiento Conavi Cauquel 2 como parte del programa Vivienda para el Bienestar. Para este programa se registraron más de 10,000 familias. La selección de beneficiarios se realizó mediante sorteo, mientras que las personas con discapacidad y adultos mayores tuvieron acceso directo al proceso. De igual forma, a comentarles que en Yucatán ya se desarrollan 33 proyectos habitacionales en 29 municipios, con terrenos donados por el gobierno estatal y municipal. Cada hectárea permite al menos la construcción de alrededor de 50 viviendas. De igual forma, comentarles que a nivel nacional el programa de viviendas para el bienestar contempla al menos 1,800,000 viviendas en construcción, de las cuales 200,000 ya se encuentran en proceso. La entrega de estas viviendas representa para las familias el acceso a un patrimonio propio y a una nueva oportunidad para mejorar sus condiciones de vida. Este es mi reporte. Regreso con ustedes al estudio.
2: Muchas gracias, Dariana. Y ahora vámonos hasta Chetumal con Jorge Meneses. ¿Qué tal, Jorge? Buenas tardes.
9: ¿Qué tal? Muy buenas tardes, amigos y amigas de CIPSE Noticias. En esta tarde ya de miércoles les tengo la información importante. La Comisión Permanente de la 18ª Legislatura dio lectura a 3 iniciativas que buscan modernizar el marco jurídico estatal en materia de derechos parentales, justicia social y desarrollo económico. Tras su presentación, las propuestas fueron turnadas a las comisiones legislativas correspondientes para iniciar su estudio y análisis. En la sesión número 16 se dieron lectura a 2 iniciativas presentadas por la diputada Euterpe Alicia Gutiérrez Velázquez. La primera de ellas es una propuesta de adición a la Constitución Política del Estado con el fin de garantizar a nivel constitucional la consulta indígena y afromexicana. El objetivo es asegurar que las comunidades cuenten con el derecho humano fundamental a ser consultadas de forma previa, libre e informada sobre cualquier medida legislativa o administrativa que impacte su entorno o forma de vida. La segunda propuesta busca reformar la Ley de Desarrollo Económico y Competitividad Estatal para brindar atención y protección a las micro, pequeñas y medianas empresas. Al reconocerlas como el motor de la economía local, la iniciativa plantea impulsar la simplificación administrativa para evitar que los altos costos de cumplimiento asfixien a los emprendedores. Es la información. Buenas tardes. Un saludo, como siempre, desde Chetumal.
2: Muchísimas gracias, Jorge. Y bueno, de esta manera nos vamos despidiendo, pero desde Carmen, la Comadre 95.5. 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Mientras tanto, vamos a continuar con toda la información aquí en la capital campechana. Vámonos a una pausa.
1: 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Son las dos.
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1: Son las 2:22.
2: Y se llama la señora Cumbia.

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8: Son las 2:47.
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0: ¿Recuerdas cuando tu perro corría como loco detrás de una pelota? Saltaba el sillón de un brinco y te recibía en la puerta con una energía que parecía no tener fin. Un día te das cuenta de que ya no corre tan rápido, que le cuesta trabajo subir las escaleras, que duerme más y come menos. Tu lomito está envejeciendo y así como él te acompañó toda la vida, ahora te toca a ti acompañarlo a él. Lo primero que hay que saber es que la vejez no es una enfermedad. Es un estado fisiológico natural que atraviesan todos los seres vivos, incluidos nuestros compañeros de cuatro patas. Pero ojo, no a todos los perros les llega la vejez al mismo tiempo. Los de raza grande, como un pastor alemán o un labrador, se consideran adultos mayores a partir de los 6 o 7 años, porque celularmente se desgastan más rápido. En cambio, los de raza pequeña, como un chihuahua o un poodle, pueden no entrar en esta etapa sino después de los 10 años. Cuando tu perro envejece, los cambios no solo son de comportamiento, su cuerpo también se deteriora. Si no se cuida adecuadamente, puede desarrollar sarcopenia, que es la pérdida progresiva de masa muscular. Esto le provoca dolores crónicos, debilidad en las patas y dificultad para levantarse o mantenerse de pie. Y el problema va más allá de las piernas. El músculo no solo sirve para caminar, también produce sustancias llamadas mioquinas, que ayudan al metabolismo y facilitan la comunicación entre el cerebro y el hígado. Cuando el músculo se pierde, todo el organismo se resiente. Además, pueden aparecer padecimientos como insuficiencia renal crónica, artritis y hasta algo parecido a la demencia senil humana, que los veterinarios llaman síndrome de disfunción cognitiva canina. Sí, los perritos también pueden olvidar dónde está su plato o desorientarse en su propia casa. Ahora, la buena noticia. Hay mucho que puedes hacer para mejorar su calidad de vida. Llévalo al veterinario al menos cada 6 meses y pide que le hagan estudios de sangre, porque el diagnóstico temprano es clave para que cualquier tratamiento sea eficaz. Mantén al día su vacunación y desparasitación. Cambia sus croquetas por unas formuladas especialmente para perros maduros, con menos proteína. Límpiales los oídos y báñalo una vez al mes. Déjale juguetes para que se entretenga y mantenga la mente activa. Y sobre todo, no lo obligues a hacer cosas que ya se le dificultan. Tenle más paciencia. Sácalo a pasear periódicamente, pero a su ritmo. Y dale el cariño que siempre mereció. Tu perro te acompañó en tus peores días sin pedir explicaciones. Ahora que le toca a él caminar más lento, es tu turno de ajustar el paso. Estos bellos seres han sido nuestros compañeros durante mucho tiempo y merecen que aumentemos los cuidados en su comida, en su ejercicio, en sus visitas al médico y en cómo los tratamos. Porque un lomito viejito no necesita que le devuelvas la juventud, necesita que lo cuides con la misma lealtad que siempre te dio. Con información del doctor Marco Antonio de Paz Campos, director del Hospital de Pequeñas Especies de la FES Cuautitlán de la UNAM. Un guión de Leonardo Santiago con información del portal Ciencia UNAM. Les saluda Mónica Genis.
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8: Son las 3:08.

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1: Son las 3:24.

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Son las 3:40.

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1: Son las 3:56.

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7: Son las 4:13.

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Son las 4:27.

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3: Son las 4:44.

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7: Son las 5:01.

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Son las 5:34.

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Son las 5:52.

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